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0: Bienvenida a este espacio de pausa, escucha y conexión. Soy Lucía de Mena, especializada en romper con la cultura de dieta y alimentación intuitiva.
1: Y que lleve gambas la paella.
0: A mi ladito está Lola. Hola, Lola.
2: Hola, Lucía.
0: Bienvenida.
2: Hola, Julia.
0: Hola,
2: encantadas,
0: Julia.
2: Encantadas de estar aquí contigo.
1: Y la vida baja en calorías.
0: Bueno, aquí hablaremos de salud desde un lugar real, compasivo y humano. No hay dogmas ni exigencias, solo propuestas para que te escuches más, te cuides mejor y habites tu cuerpo con amor.

Desde mi experiencia, la salud empieza en el plato, pero se expande a todos los rincones de la vida, tu entorno, tus emociones, tu descanso y tu manera de estar en el mundo. Este podcast es un espacio para inspirarte, cuestionarte y recordar que sanar es un camino posible y que no estás sola en él. Gracias por estar aquí. Empezamos.

0: Vamos a tomar unas palabras de la doctora Odile Fernández. Si no la conocéis, os invito a que hagáis una pequeña búsqueda de ella, que ha tenido un camino de transformación súper, súper interesante. Y dice así: ¿qué es la salud integral? La salud es mucho más que no estar enfermos. La Organización Mundial de la Salud la define como un estado de completo bienestar físico, mental y social. Y hoy en día, más que nunca, necesitamos abrazar esa visión holística. Ya no podemos hablar del cuerpo como un conjunto de órganos aislados, ni de la mente como algo separado del cuerpo. La salud integral implica equilibrio. Equilibrio entre lo físico y lo emocional, entre la actividad y el descanso, entre el dar y el recibir. Implica energía, claridad mental, vitalidad, resistencia al estrés, digestión eficiente, hormonas en armonía, emociones que fluyen y una conexión auténtica con uno mismo y con los demás. Y nos habla de los 6 pilares de la salud integral. Os los enumero, ¿vale? El primero es la alimentación antiinflamatoria y rica en nutrientes. El segundo es el movimiento diario y consciente. El tercero es el sueño profundo y reparador. El cuarto, la gestión del estrés y la salud emocional. El quinto, una microbiota intestinal equilibrada. Y el sexto y último, exposición mínima a tóxicos y apoyo a los sistemas de detoxificación. Bueno, ¿qué te parece a ti, Lola?
1: Pues me parece que nos recuerda que la salud va más allá de no estar enfermos, de mantener el equilibrio en la alimentación, en la salud mental, relaciones. La prevención nos ayuda a tener una mejor calidad de vida.
0: Bueno, en conclusión, hoy vamos a hablar de una idea súper sencilla, pero súper transformadora: nuestro estilo de vida, ya que este influye un montón en nuestra salud, en nuestra energía y en nuestro bienestar, ¿vale? Más de lo que solemos imaginar. Así que, Lola, ¿el estilo de vida qué es? ¿Cómo se construye? ¿Cómo
1: a
0: se
1: ver,
0: hace?
1: El estilo de vida no se limita solo a la alimentación, al ejercicio, sino a nuestros hábitos diarios. Cómo dormimos, cómo gestionamos el estrés, cuánto nos movemos. Nuestras relaciones sociales también son muy importantes. Si estamos con esa buena gestión emocional, pues podemos estar con mucha gente y coger también lo positivo de esas personas. En fin, hasta el tiempo que dedicamos a descansar. Es decir, pequeñas decisiones con grandes resultados.
0: Qué importante el tema del descanso en una sociedad que precisamente lo que sufre principalmente es de estrés. Y además un estrés que conlleva la inflamación, y la inflamación sabemos que es el origen de casi todas las enfermedades del siglo XXI. O sea, casi todo está originado por ello. Por eso la doctora Odile Fernández, creo que su punto uno lo dedica a la alimentación antiinflamatoria y rica en nutrientes, ¿no? Porque es un poco como la base, ¿no?, de ese hábito de vida, el que tiene que sostener todo lo demás, dentro de que todos son importantes. O sea, no podemos descartar ninguno, porque si uno falla es como que cojea la mesa.

0: Y muchas personas también buscan cambios súper radicales, pero es verdad que la evidencia muestra que las mejoras constantes, sostenibles en el tiempo, suelen ser las que mejores resultados dan, ¿no? Como por ejemplo, pues dormir entre 7 y 9 horas, mantener una alimentación equilibrada, que no significa siempre verdura, quiere decir equilibrada, un poco de todo, realizar actividades físicas regularmente, luego reducir el estrés. Y también tener cómo poder regular ese estrés a través de la meditación, de la respiración, de actividades placenteras y cómo cultivar esas relaciones que antes decíamos positivas, ¿no? Aquellas que te están aportando cosas positivas en tu vida. Con el tiempo estos hábitos generan un efecto completamente acumulativo y además súper beneficioso para nosotras.
1: Bueno, realmente todas las pautas que indicas son las que se tienen que convertir en nuestros hábitos de vida, ¿no?
0: Y exacto.
1: Si eso lo conseguimos mantener en el tiempo a través de hábitos de vida, valga la redundancia, es cuando veremos un impacto realmente positivo en nuestra salud, ¿no?
0: Claro, claramente así. Y de tal manera que no es un gran cambio, sino pequeños cambios todos los días. Y esos mantenerlos, por muy pequeños que sean.
1: Antes os hablaba de cómo la inflamación en umbrado generalmente es el origen de cualquier enfermedad, ¿no? Pues igualmente un estilo de vida saludable lo que puede ayudar es a reducir ese riesgo, ¿no? El riesgo de numerosas enfermedades crónicas y mejorar nuestra calidad de vida. Claro, hay que tomar conciencia, hay que tener disciplina, hay que tener fuerza de voluntad, hay que ser muy consciente de ello para empezar a tomar estas medidas e ir introduciéndolas poco a poco en tu vida, de manera amable, de manera flexible, porque además cuando se hacen de manera amable y flexible se mantienen mejor en el tiempo. Cuando se hacen desde la exigencia, generalmente petamos, hablando así coloquial,
0: claramente,
1: y lo acabamos dejando.
0: Exactamente.
1: Vale.
0: Y luego también, en cuanto a lo que estamos hablando, la importancia de la constancia, que no se trata de ser perfecto, se trata de ser consistente. Es decir, un hábito que es saludable, practicado durante años, suele tener un impacto que un esfuerzo intenso, por ejemplo, mantenido solo un par de semanas, no lo va a tener nunca. Por lo tanto, concienciémonos en tener esa constancia en esos pequeños hábitos. Pues levantarte de la cama siempre a X hora, hacer algún estiramiento o aquello que a ti te beneficie. No porque yo te diga estiramiento tengas que hacer un estiramiento, sino que algo que a ti te sienta bien. O es levantarte de la cama y directamente ir a tomarte tu café, pero mantenido. Y sobre todo siempre mirando el cuidado de ti, de tu persona, de quererte un poquito más cada día.
1: Y yo aquí quiero añadir dos matices, ¿vale? El primer matiz, porque precisamente decimos que no se practique durante dos semanas y luego se deje. Sí que es necesario dejarlo cuando sientes que esa actividad, sea la que quieras iniciar, no va contigo. Porque al final, si no experimentas, no pruebas, no juegas un poco, no sabes realmente qué va contigo y qué no va contigo. Y luego, como siempre digo, con el tiempo pueden cambiar tus necesidades. Y cuando a lo mejor un día eres feliz practicando running, saliendo a correr, pues llega un momento en que lo que te apetece hacer es marcha nórdica o pilates o cualquier otra actividad. Entonces, y esto lo quiero hilar con la autoescucha, ¿vale? Que es el segundo inciso que quería hacer. Para mí es fundamental aprender a escucharse, porque el cuerpo es súper sabio, súper, súper sabio, y creo que no confiamos en él, y nos da la información necesaria para saber qué necesitas cada día, qué necesitas en cada momento, sin dejar de lado la constancia, sin dejar de lado la disciplina, sin dejar de lado el autocuidado, ¿vale? Pero siempre, siempre, siempre escuchándote.
0: Además, nos permite reconocer nuestras emociones, nuestras necesidades,
1: que son cambiantes,
0: y nuestros límites,
1: que son cambiantes.
0: Cambiantes e impermanentes, es decir, que puede ser que un día sí, otro día, en fin, que vas cambiando y te vas adecuando en función a tu edad, a lo que estás viviendo, etcétera, etcétera,
1: a la energía del
0: exactamente.
1: Momento.
0: Entonces, al final, nos ayuda a tomar decisiones mucho más conscientes, aunque, como tú has dicho, perdonad que la tos me va a ocupar también parte del espacio del podcast. Del podcast. Hoy estoy un poco espesa. Y nos ayuda a tomar decisiones más conscientes y cuidar mejor nuestro bienestar físico y mental. Por lo tanto, abogamos o abogo por ese cuidado
1: en plural,
0: consciente.
1: En plural.
0: Abogamos
1: las dos.
0: Por ese cuidado consciente, ¿no? Sobre lo que haces y ser constantes.
1: Hoy la importancia del podcast es el estilo de vida, pero va muy ligado a la prevención, ¿no? Porque al final un estilo de vida, entre comillas, saludable, aceptando pues las malas rachas, las malas épocas, los días flojos, los días que estás más bajita, todo eso entra parte de la vida, ¿no? Y forma parte de ese autocuidado. Pero un estilo de vida saludable, entre comillas, como digo, ¿vale? Es la prevención, es lo que te puede dar más garantías de llegar a la vejez de la mejor manera posible, con más salud, más independiente, más lúcido, más enérgico, más vital, que es creo que lo que todos queremos, ¿no? Llegar.
0: Todos queremos llegar.
1: Bueno, recorrer el camino, no solo llegar a la vejez, sino recorrer el camino con esa vitalidad, esa energía.
0: Eso es, que sea cuando sea, donde tengamos que llegar,
1: sí.
0: El llegar, lo que podamos realizar cualquier habilidad de la vida diaria con pues nosotros solos, sin que nadie nos tenga que ayudar, ¿no? Y para eso necesitamos cuidar un poco nuestro cuerpo, sentirnos bien, estar felices, rodearnos de gente que nos sume.
1: O sea, lo es social
0: que es, hace exactamente,
1: mucho, ¿eh?
0: Exactamente. Porque a lo mejor nos va a hacer menos y nos va a afectar menos comernos una hamburguesa si socialmente tenemos una vida plena.
1: Total.
0: Entonces, bueno, es el cómputo de todo eso lo que realmente nos lleva a pues eso, a ese, al poder del estilo de vida, a ese poder. Y donde el estilo de vida nos haga ser personas mucho más cuidadas con nosotras y más amadas desde nosotras.
1: Que así sea. Audio Jungle. Audio Jungle. Bueno, y aparte de hablar del estilo de vida en términos generales, Lola, tus estilos de vida, tus hábitos, lo que te hace cuidarte, tener esa vitalidad, esa energía, y además con todo lo que tú has superado, que creo
0: pues,
1: que te ayuda, ¿no? Y te da ánimo
0: a
1: mantenerlo.
0: Yo tengo una vida sencilla, la verdad, me levanto temprano, bastante temprano, y lo primero que hago es pues meditar, sean 5 minutos, 10, 15, 30, en función del tiempo que tenga. Y luego pues hago deporte, me voy a hacer deporte, hago crossfit, hago fuerza, hago yoga, ando, marcha nórdica, en fin. En función del tiempo voy alternando porque noto que mi cuerpo está mejor. A ver, yo tengo dolor crónico y el deporte me ayuda a tener una mejor relación con el dolor. Entonces, ese bienestar de todas las partes que tengo bien hacen que, pues que no tenga ese dolor como lo primero que tengo en mi cabeza cuando me levanto. Entonces hago eso, desayuno, me voy al trabajo y luego pues hago otro poco deporte por la tarde. Y bueno, pues luego llegar a casa, familia, etcétera. O sea que una vida normal de una persona que vive aquí en Villarrubia, una chica de Villarrubia, que no tiene más...
1: Eres una chica sencilla.
0: Soy una chica sencilla, la verdad. Hago... y poco más, o sea, y bueno, luego eso sí, siempre me apunto a un café. Siempre que puedo, saco tiempo para mantener las buenas relaciones, ¿no? Que eso, yo, para mí, es muy, muy importante.
1: Es un pilar.
0: Es un pilar fundamental, tocho. Sí. Incluso cuando he tenido malas relaciones con alguna persona por alguna circunstancia, yo siempre pienso, si con esta persona hubiese coincidido en otro lugar, posiblemente sería una de mis mejores amigas. Entonces, bueno, o amigos. Entonces, bueno, al final me quedo con lo positivo
1: y el aprendizaje. Eso
0: es, y también el darte cuenta que tú te puedes equivocar, el aceptar eso. Es que todo eso es muy importante a la hora de sentirte bien contigo.
1: Te voy a hacer así, no es tipo test, ¿vale? Pero en función de los 6 pilares de Odile Fernández, uh-huh, que me cuentes brevemente o lo que te quieras extender, cada uno de ellos. El 1, alimentación antiinflamatoria y rica en nutrientes.
0: A ver, pues yo como mucho de lo que da la huerta en el momento que la da.
1: Esa energía es maravillosa para el
0: cuerpo. Entonces, eso por empezar por ahí. Y luego como mucho, pues mucho de cuchara, eso es. Lo que pasa que es verdad que
1: cocina de la tierra.
0: Exactamente. Lo que pasa que ahí, bueno, ahí cogea un poco porque a veces me paso un poquito de otras cosas. Pero bueno, a ver, que la vida también es así y también lo acepto, lo respeto y lo quiero.
1: Claro.
0: O sea que...
1: creo que es más cómo te lo comes,
0: eso
1: con
0: es.
1: Qué actitud te lo comes,
0: eso
1: que lo es. Que comes.
0: Porque a mí quien me diga que después de comer un heladito, ahora en este tiempo que va a venir, sienta mal, pues que venga Dios y lo vea.
1: Bueno, movimiento diario y consciente, que además en ti es muy diario.
0: Sí, en mí es muy diario. Eso es como el pilar básico de que yo me sienta bien. O sea, yo hacer mis movimientos conscientes, el ejercicio de fuerza, el ir a andar... todo eso a mí me conecta mucho con la tierra, conmigo y con mi esencia. Y además descubro que me quiero un poquito más cada día.
1: Qué bien. Sueño profundo y reparador.
0: Ahí es verdad que con la menopausia...
1: duermes menos.
0: Yo no sé a quién le pasará, pero a veces es verdad que me levanto más al baño. Y ahora estoy un poco mejor. Ahora como intento... cuidar más esa faceta, porque realmente yo no creía que era tan importante el sueño, pero es verdad que, bueno, pues con algún que otro artículo científico, algún libro y tal, pues he descubierto que es muy importante dormir, muy muy importante dormir. Entonces ahora busco ese dormir bien y ese dormir esas 7 horas. Entonces cada día duermo mejor, la verdad.
1: Bueno, nos dice Odile que dormir no es un lujo, es una necesidad biológica.
0: Sí, totalmente de acuerdo.
1: Punto 4, gestión del estrés y salud emocional, que además ella no especifica lo social y entiendo que entra dentro de esta salud emocional, de este punto 4, que para ti es tan importante.
0: Sí, para mí es muy importante porque yo, por ejemplo, la menopausia me ha pillado en una época de mi vida de muchísimo estrés y además el fallecimiento de un ser muy querido para mí. Y todo eso me llevó a darme cuenta de que yo tenía una perfecta gestión emocional y que la perdí. Entonces eso me ha llevado a unas grandes subidas de tensión,
1: mucha somatización.
0: Y ya no somatización, o sea, el cuerpo como que estaba revelando ese estrés que yo no fui capaz de detectar por el momento en el que estaba viviendo y la importancia que yo pensaba que la menopausia era como una fase más de mi vida
1: y que no te ibas a enterar, ¿no?
0: Y que no me iba a enterar,
1: desapercibida.
0: Y la verdad es que ha sido una fase de mi vida, o sea, catastrófica, de un gran aprendizaje, de abrazar errores, de abrazar, no sé, de abrazarme mucho, de tristeza, de alegría, de, o sea, como de muchos altibajos, pero a la vez, muy agradecida de haberla vivido. Muy, muy agradecida.
1: Toda la sabiduría que te está aportando.
0: Sí, sí, sí, sí. Y bueno, pues ese volver a esa gestión emocional, al saber decir las cosas de otra manera, a no irritarte tanto, En fin, es que es una, no sé, yo no sé si alguien lo ha vivido o no lo ha vivido como yo,
1: sí,
0: pero es que es un cambio de vida brutal. Y ahora ya voy yo enamorándome de mi menopausia. O sea que muy bien, muy bien.
1: Ahí es donde hay que llegar.
0: Muy agradecida.
1: Enamorarse cada etapa.
0: Eso es, eso es.
1: 5. Microbiota intestinal equilibrada. Que para mí, fíjate, este punto tiene mucha relación con la salud emocional.
0: Yo creo que también, ¿eh? Yo creo que también cuando dicen que casi yo diría que el primer cerebro está en el intestino, porque es que lo que tú sientes es que va directamente.
1: Se
0: ¿no?
1: refleja ahí.
0: Va directamente. Entonces, bueno, pues es muy importante. Lo único que es verdad que tenemos la microbiota bien, la tenemos mal, pues hombre, depende también de cómo te encuentres, física y mentalmente.
1: Sí, sí, sí. Bueno, y el punto 6 y último, exposición mínima a tóxicos y apoyo a los sistemas de detoxificación. Para quien tenga dudas de qué va este punto, ¿vale? Ella, la doctora Dil Fernández, dice, bueno, ¿cómo puedo llevar yo a cabo esto? Pues a través de filtrar el agua, a través de una cosmética natural, evitando plásticos, perfumes y ambientadores sintéticos y eligiendo productos ecológicos y minimizando los fármacos innecesarios.
0: Yo lo hago, yo lo hago en función de, pues eso, por ejemplo, el agua, pues sí, la filtrada, la cosmética, yo utilizo dos productos nada más, o sea, y son ecológicos y la verdad que he notado un cambio. La ropa, sí es verdad que utilizo algún detergente y a veces solamente bicarbonato, alguna esencia y...
1: Qué bien.
0: Y esto, y bicarbonato, esencia y vinagre, ¿vale? Sería lo que en función de la ropa y tal lo utilizo la mayoría de las veces. Y luego, pues sí es verdad que evitamos, yo evito los plásticos, perfumes, utilizo un perfume natural, o sea, no gasto mucho en, porque son dos cosas las que utilizo al
1: bueno,
0: final.
1: Bueno, no hacen falta más, quizás.
0: Eso
1: ¿no?
0: es, y la verdad que muy bien, ¿eh? Y mis hijas igual. Igual como ahora cuando llegan los bronceadores, pues yo utilizo un bronceador que es te ayuda desde dentro a trabajar la melanina para preparar tu piel para el sol, no una capa de ahí de a saber lo que te estés echando para tapar los poros. Y yo creo que es muy importante porque al final yo tengo dos hijas y mis hijas pues aprenden que no hace falta muchísimas cosas, los nuevos pasos de no sé qué para limpiarte la cara, ¿no?
1: El skincare.
0: Eso es. Entonces, bueno, pues es muy, muy interesante.
1: El skincare es antisostenible a veces.
0: Exactamente, exactamente.
1: Según cómo se enfoque, claro.
0: Claro.
1: Bueno, pues volver a lo esencial, ¿no? El poder del estilo de vida, el bienestar que nos trae, la salud que nos trae. A modo preventivo, lo potente que es.
0: En gran medida, pues es algo que puede estar bajo nuestro control.
1: Sí.
0: Cada día realmente se nos ofrece una nueva oportunidad para tomar diferentes decisiones que benefician nuestra salud física y mental. Entonces es muy importante escucharnos, muy importante utilizar el sentido común. Si no vas a comprar fruta porque X fruta tal, pues compra una fruta más barata y come más. Quiero decir, es sentido común. Y lo mismo con las cremas, si me puedo comprar una, pues eso hago.
1: Mejor una buena que no.
0: Eso es, si no puedo comprar mi X cosas, pero sí puedo comprar la sal ecológica, la azúcar ecológica, el vinagre de manzana sin filtrar.
1: En el Bosque Encantado todo lo tenéis.
0: Eso es, efectivamente. Pues si puedo comprar eso como básico, eso básico, estoy quitando multitud de químicos diarios. El que utilice
1: sí,
0: café.
1: Sí, va sumando.
0: Claro.
1: Y entonces, es mucho lo que restas.
0: Por lo menos lo básico. Entonces, bueno, pues eso, que tenemos el poder de cambiar nuestro estilo de vida.
1: Sí. Yo siempre digo, y lo digo mucho en los talleres, que al final lo importante es tomar conciencia de ello, ¿no? Tener el conocimiento. Porque una vez que tú tienes el conocimiento, tienes la opción de elegir. Cuando no tienes el conocimiento, no tienes la opción de elegir, ¿vale? Para mí eso es... básico y fundamental, informarnos sin llegar a la obsesión, sin llegar iba a decir la ortorexia porque es lo que yo sufrí, ningún tipo de obsesión por enfermar, pero sí desde la capacidad de entender, ¿no? De entender las consecuencias de X elecciones, ¿vale? Unas veces será mejor, otras peor, unas veces elegirá una cosa, otra vez otra. Hacemos lo que mejor podemos en cada momento.
0: Exactamente. Y además es que eso es lo que tenemos que hacer. Porque muchas veces lo voy a comparar cuando te enfadas con alguien. Tú te enfadas con alguien y en ese momento dices, eres tonto o tonta o lo que quiera que sea. Tú, por mucho que quieras no haber dicho eso, en ese momento hiciste lo que pudiste con las herramientas que tuviste en ese momento. Porque a veces somos seres imperfectos, no tenemos la gestión emocional en todo momento. Entonces tenemos que abrazar que sí, que esta persona que soy yo he dicho tonto o tonta o otra cosa y no pasa nada. No pasa nada. Y es maravilloso, ¿eh? No pasa nada.
1: El camino
0: nada.
1: De la compasión es maravilloso.
0: Eso es.
1: Sí. Aceptar que cada uno hace lo que puede con lo que tiene.
0: Exactamente.
1: Bueno, pues nos vamos a ir despidiendo.
0: Pues bueno, ¿qué os puedo decir?
1: Una frase así que quede en la conciencia de los que nos están oyendo de por vida.
0: Pues yo os diría que no cambiamos nuestra vida en un día. Cambiamos nuestra vida con lo que hacemos cada día.
1: No tengo nada más que decir. Perfecto.

0: Bueno, gracias por habernos acompañado en este ratito de Escucha y Conexión. Y recordar que sanar no es llegar a ningún lugar, es simplemente volver a ti, una y otra vez. Si lo que has escuchado te ha resonado, compártelo con alguien a quien quieras. Y si te apetece seguir caminando juntas, os esperamos en el siguiente episodio. Hasta entonces, cuida tu cuerpo, tu mente y tu corazón. Por último, gracias a Lola, un día más.
1: Gracias, Lucía. Muchísimas gracias.
0: Somos equipo. Gracias de corazón a Eñe Radio, a todos sus colaboradores y especialmente a Julia, que está aquí con nosotras en la mesa de sonido, y a Paulino, que es el alma de la radio. Ellos hacen posible este espacio y que lleguemos a ti.
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1: Bueno, pues muchas gracias por escuchar. Recuerda cuidar de ti, escuchar lo que tu cuerpo y tu mente necesitan. Cuida tu salud, escucha tu interior, sigue construyendo hábitos que te hagan bien. Y muchas gracias. Que tú hoy tengas un excelente día. Y bueno, yo espero que nos escuchéis en el próximo podcast.
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0: Bueno, y Lola está sembrada, ya lo ha dicho todo. Si queréis que hablemos de algún tema en particular, ¿vale? O tenéis alguna cuestión que queráis comentarnos, puedes escribirme al correo luciademenanutricion@gmail.com. 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Gracias por estar ahí.

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pasamos a Ella Ella de Frances Gall, una canción del año 1987 y dedicada a Ella Fitzgerald.

algo más calmado. George Michael y este Carol's Whisper, año 1984.

un hawaiano cantándonos un tema del 87-88. Él es Glenn Medeiros y seguro que esta canción te suena muchísimo.

0: Cambiamos el idioma y ahora Duncan Dun.
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0: Jardín de rosas. Un tema original de Lynn Anderson en su

fue una canción incluida en la banda sonora original de la película Flashdance. Joe Esposito y Lady, Lady, Lady.

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Buenos días. Vamos a hacer otro capítulo de los que venimos haciendo semanalmente, y este va a ser de la cabezuela de barra La Yozal. Entonces empezaremos por la cabezuela de barra. Porque no sepa lo que es una cabezuela, es una especie de montículo, morrón o como queramos llamar, un cerro en medio de la llanura. Eso es una cabezuela. Estos generalmente suelen estar en las rañas, ya abajo donde muere la sierra. Y en este caso, la cabezuela de barra, pues es un sitio muy interesante en botánica y en otras partes, en ornitología y en otras variaciones de la vida. O sea que, por ejemplo, ahí tendríamos especies de orquídeas, especies de lirios, especies de la zanahoria silvestre, la macuca, la hierba que le llamábamos en Villarrubia siempre, que en todas las casas había colgado un manojo, que se llamaba tila, y casi todas las hierbas más extraordinarias de la zona se encuentran en la cabezuela. ¿Por qué? Porque parece una especie de concentración de plantas especiales, y debido a su formación y en donde está asentada la cabezuela, pues es propicia a que se den toda la clase de especies de plantas y cosas así. ¿Por qué? Pues porque como es un cerro en la llanura, entonces todos los vientos traen semillas y esporas y se quedan en esos cerros. Muchas no aprueban, otras sí, y así, porque si observamos una cosa cuando subes a la cabezuela y empiezas a mirar buscando plantas, están las mismas familias de la misma especie, están en los mismos en rodales. O sea, hay un rodal que todo casi están los lirios de la sierra, los lirios esos muy bonitos que son, y están todos en una zona. Sales de esa zona y ya no hay lirio, hay otra especie de plantas. Y así se concentran pues en determinados sitios que a ellos les favorece, o bien por el sol, o bien por la sombra, o por la luz del día, en fin, porque claro, al ser un cerro redondo, cuando hay sol en un lateral, en el otro no hay sol, hay sombra, y unos es por la mañana y otros por la tarde, y entonces claro, las plantas, como todo, tienen su gusto y sus cosas, y se sitúan en donde son capaces de poder vivir fácilmente. Y en ahí encontramos también especies muy curiosas, como puede ser la zanahoria silvestre. Que la zanahoria silvestre pues es una planta que es el antecesor de la zanahoria que comemos hoy en día, que se come, que la domesticó el hombre, los humanos. La domesticaron los humanos en su tiempo y se fueron sacando variedades, como el trigo, como todas las plantas que tenemos casi. Porque el trigo, cuando se descubre en tiempos muy, muy remotos, pues eran espigas de 5 o 6 granos, no había, y unos eran muy pequeños, otros eran un poquito mayores y así, pero no eran una cosa pareja, que como hoy en día, que las vemos todas iguales y todas. Con el tiempo pues se van perfeccionando y se van sembrando otra vez las mejores, que salen las más grandes, las más lustrosas y más buenas. Y esas se van, las que se van regenerando, y poco a poco la especie se va convirtiendo en una sola, la variedad, y eso se llama domesticar las plantas. Y hoy en día, pues como tenemos todo tan domesticado, porque luego si ya te metes hoy en día en lo moderno, que ya no me quiero meter porque tampoco sé mucho, que es por ejemplo la manipulación genética y todas estas cosas, pues ya no podemos, ya es una cosa que quiero decir, que los humanos hemos llegado a tal punto de controlar todo, que al tener todo ese control sobre las plantas y sobre todas las cosas, porque la ciencia ha avanzado mucho, y bueno, pues hasta ahí es donde estamos actualmente. Pero bueno, volviendo para atrás, seguimos el camino que sigue para arriba, pero no derecho, porque si vamos derecho vamos al barrancón, que ya lo hemos hablado en otro programa, y nos desviamos por el camino principal, girando un poco hacia el oeste, noroeste, pues seguimos el camino y llegamos a Guadilla,
Guadilla es donde empieza el Ayozal, en esta parte de abajo. Ahí hay una puerta de entrada y hay unos bebederos muy grandes allí dentro de lo que es ya el Ayozal. Se ven, por ejemplo, un pozo donde se saca el agua actualmente todavía, y se ve unas pilas para beber, que eso lo tienen, lo han tenido siempre para vacas y ganado vacuno, que está como un poco apartado de todo el resto de la finca. Ahí no se mezcla con la caza apenas. Por la noche quizás los ciervos y todo andarán por todos los lados, pero generalmente ahí es una zona como muy, muy restringida para el resto de animales. Ellos viven más en el monte. Y bueno, Guadilla tiene fama por eso, pues porque hay muchas olivas por fuera de la alambrada, hay un arroyo con un colmenar muy grande por la vaguada adelante, y ha sido siempre zona de esparragueros y de cazadores, etcétera. Pero bueno, es todo tierra de cultivo, o sea que son olivos, generalmente todo olivos. Y bueno, seguimos por todo lo que es el camino arriba y llegamos a las casas que están fuera del Ayozal, antes de entrar a la finca, que son pues un conjunto de casas que eran de gente de aquí de Villarrubia y siguen siendo, ¿no? Pues que cada uno se hizo, el que tenía una parcela por allí, se hizo una especie, porque la abundancia de agua es tanta, o era, que allí se hacían casas y como chalecitos, y vivían incluso allí temporadas muy grandes, y existen todavía, están allí, y algunos la usan más, otros la usan menos, y algunas están muy abandonadas del todo, huertas con sus frutales, con todo, están abandonados. Yo allí, por ejemplo, por detrás de las casas hay un paso que entraba por una zanja adelante, por donde venía el arroyo que traía agua, y ahí había una fuente que se llamaba la Fuente La Teja, que había dos tejas puestas que caía el chorro a la zanja. Entonces te abocicaba en las tejas y bebía en el chorro que soltaba las tejas. Por eso se le llama la Fuente La Teja, que hay varias en la sierra, en muchas sierras, porque las tejas te dan la oportunidad de que el agua se concentra en el centro de la teja y baja canalizada. Y bueno, pues entonces hay uno de una casa que está allí pegada, debió de plantar laureles, hijos de ramas de laurel, en todo lo que es el arroyo adelante, y se ha formado un bosque de laureles precioso, que está muy escondido, es muy complicado pasar allí. Está muy escondido, pero hay unos laureles magníficos. Yo cuando la primera vez que entré con los laureles ahí, porque yo llevo entrando toda mi vida, pero bueno, cuando yo descubrí aquellos laureles, dije, leche, llevaba 10 años sin ir, y me los encontré ya de una altura de 2 o 3 metros, y muy, muy buenos, muy frondosos, porque es una zona de mucha agua. Y esos están donde mismamente estaba la Fuente La Teja. Y bueno, pues si seguimos para arriba, entraríamos ya en la finca, lo que es la finca del Ayozal. Y la finca del Ayozal pues se compone de un gran caserío abajo en la llanura, que son todos cereales, rastrojos y siembras de cereales, donde pastan los venados, los animales de la finca. En esa finca fue el primer sitio por aquí donde se echaron bisontes, se trajeron bisontes para repoblar. Yo por suerte pues he podido pasar con el científico que los trajo, que lo conozco regular, no ni muy bien ni poco ni mucho, que han recurrido a mí algún momento para cualquier cosa y me han invitado a ir allí con ellos. Y por cierto, ahora pues ya no quedan bisontes, los han tenido que sacrificar debido a una tuberculosis posiblemente contagiada por los venados, por los ciervos. Pero claro, esas enfermedades en un grupo de 30 individuos aproximadamente, más o menos, pues si se contamina uno es muy fácil de contagiarse todo, y ya podría la cadena seguir contagiando otras reses de otro tipo. Entonces la sanidad lo primero que hace es quitar la enfermedad. ¿Cómo? Pues sacrificando los animales. De momento es la solución que encuentran, no hay otra solución, porque no es una cosa que la puedan curar en 4 días, o que sepan que si empiezan a tratarlo se van a curar. Pero bueno, el caso que ya subiendo para arriba están las casas
las casas verdaderas del Ayozar, que están en la ladera de la sierra, en el fondo de la hoz que hace el Ayozar. El Ayozar, ¿por qué se llama Ayozar? El Ayozar le viene su nombre del almendro antiguo, el ayozo, que es un almendro natural, el que existió primero antes de domesticarlos también el hombre, como hemos dicho, con otras plantas. Los ayozos son almendros silvestres, que ya por ahí quedan muy pocos, si es que queda alguno en el Ayozar y por ahí. Yo conozco una zona donde todavía existen bastantes ayozos. Existe todavía el almendro antiguo, que es donde están las pinturas rupestres de Puerto Lápice. Y bueno, pues seguimos a las casas de que eran de Villarrubia, de gente de dinero de Villarrubia, gente poderosa, y había guardas de Villarrubia y siempre vivió ahí en ese valle un montón de gente, y construyeron en un tiempo, hace ya muchos, muchos años, no sé la fecha, una mina de agua. O sea, una mina de agua es que en un desnivel del terreno, que hay un cortado, aparece un hilo de agua de la pared. Aparece pues un manantial, ¿no? Una especie de suda agua. Entonces se empieza a picar ahí, a excavar y se va haciendo una cueva, siguiendo por donde viene el agua. Y claro, contra más profundo te metes, el caudal empieza a aumentar. Y entonces se hace una galería, pues según lo que quiera usar con el agua, para lo que quiera usarla. En este caso, no sé los metros que tendrá de profundidad, pero puede tener 6 o 7 metros de profundidad. Y a lo mejor de larga. Y a lo mejor de profundidad para abajo, para el suelo, pues que tenga pues 2 metros de desnivel para abajo, o sea, 2 metros. Y eso se va llenando pues con el agua, se llama de cogida, porque eso lentamente va saliendo el agua por el fondo de la mina, que es la veta de agua que ya salía al exterior, y se va acumulando en esa fosa que se ha hecho dentro, como un silo, y se va acumulando, y cuando se llena, rebosa, como todas las cosas. Y hoy en día está ahí. Y yo he tenido la oportunidad de estar trabajando allí en la casa principal con un albañil del pueblo. Y a la hora de comer, pues yo la curiosidad por siempre, y me iba a ver la mina, porque tanto había oído hablar, pero nunca había llegado allí. Y abrí la puerta, digo, voy a ver si puedo pasar, pero imposible, me llegaba el agua ya mismo al cuello, y estaba fría. Y de ahí es donde en tiempos, no hace mucho, pues en los años 60, 50, 60, se llevó una tubería de hierro fundido, se sacó una toma de agua de allí y iba a Deimiel, sustentaba Deimiel, esa tubería. Y otras dos tuberías se sacaron de aquí de la huerta de Adeano, en el Alto del Puerto, otras dos tuberías, que de otro manantial, pero no era mina, era un manantial. Y esas tuberías lo que hacían, una iba a Villarrubia, las dos que había paralelas iban a Villarrubia para ciertos sitios, y esta que te digo que venía a la Ayozal iba de Imiel. Había un guarda que iba revisando la tubería por si estaban rotas, por si reventaban, por si esto, siempre estaban vigiladas. Y esas tuberías, pues puede que por los olivares y por ahí, por la salida del Ayozal, todavía quedan tramos de tubería de hierro fundido. Y todavía conozco una arqueta. Una arqueta era, por si se atascaba o algo, siempre había una arqueta. En medio de un olival existe una arqueta que el dueño se ha encargado de que no se quite. O sea, no le ha importado que esté ahí. Y sigue estando ahí en medio del olival. Una arqueta por donde pasaba la línea del agua. Y el Ayozal se componía de muchas fuentes, porque no era esa, solo esa era hechiza, como decimos, era una mina hecha por las personas. Pero luego manantiales normales y fuentes antiguas de leñadores, de cazadores, etcétera, el Ayozar estaba lleno de agua por todos los lados. Y ahí, subiendo a la cuerda del todo, en el mismo fondo, por encima de las casas, el Ayozar todavía tiene unos bastantes hectáreas que vuelcan hacia el término de Madridejo. Y ahí hay una especie de valle, un valle muy estrecho, pero hay una senda que va por lo llano, que podían pasar
bestias, animales y personas andando sin ninguna penalidad. Llegaban a la alambrera de la Yozal, a la alambrada, y pegada a la alambrada por dentro estaba la Fuente El Lobo, una fuente muy mítica, la Fuente El Lobo, que hoy en día está cosía la alambrada con varios tramos de alambreras rotas, porque por ahí es donde pasaban todos los furtivos a cazar. Y rompían la alambrera y por ahí llevaban el burro hasta la misma alambrera para poder luego cargar si mataban un animal. Y yo cuando la estuve viendo hace muchos años, me asombré y me fijé que tenía muchos remiendos echados, digo, claro, pues aquí pasaban todos los furtivos. Y bueno, pues eso era una fuente que, como digo, era muy mítica, la Fuente El Lobo. Y luego ya si subimos otra vez, volvemos para atrás a las cuerdas, giramos hacia el noreste y vamos a la Plaza de Manciporras. Pues la Plaza de Manciporras, ¿qué es? Pues es un risco de los más altos que da vistas a varios pueblos y a varios términos, y que había siempre un puesto de vigilancia. En todas las épocas, todas las culturas. Ahí había siempre Plaza de Moros, en la época de los moros, Plaza de Moros, y en la época romana había otra vigilancia, y así como en todos los sitios altos. Pero no llegó a ser de la Edad del Bronce como los castellones. No se asentaron como un castellón, sino como un puesto de vigilancia. Desde arriba hay cuatro términos. Hay una piedra que marca cuatro términos de cuatro pueblos. Camuñas, Herencia, Madridejo y Villarrubia. Los cuatro términos confluyen en la Plaza de Manciporras. Y allí siempre se dijo que una leyenda que existe y existió, que los árabes habían enterrado allí un gallo de oro con los pollitos, una gallina con los pollos, en fin, o el gallo de oro y tal. Pero vamos, hubo quien excavó un montón por allí y no encontraron nada, ¿no? Lo que sí se puede ver todavía, se puede apreciar todavía lo que es en la plaza, que está partida por medio justamente por dos fincas, los Jarales y el Ayozal, cada uno tiene la mitad de la plaza. En la parte de los Jarales todavía quedan tres o cuatro anillas clavadas en la pared de roca. Unos contaban que era para una cosa y otros para otra. Unos decían que para atar los caballos y otros que para atar los prisioneros. Pero bueno, cada la imaginación, eso no está escrito ni se sabe. La imaginación vuela. Y bueno, pues eso, esas todavía existen. Algunas se las han llevado, todas las que había en la parte del Ayozal. Y las que están en la parte de los Jarales, pues allí están todavía. Yo en las sierras, en algún otro sitio, he encontrado alguna anilla más, pero una sola, a lo mejor suelta en un sitio determinado, que luego también terminaron llevándosela. Pero bueno, eso es lo que es la Plaza de Manciporras, como digo. Ahí yo tuve la suerte de ir con un arqueólogo a hacer una prospección, que es buscar restos de cerámicas. Generalmente que la cerámica es lo que manda en las prospecciones, para ver qué personas han vivido allí, qué culturas, y llegamos a la conclusión de todas casi. Había algún, no poblado, sino un punto que vivía una gente que mandaban allí a vigilar siempre, ¿sí? Y el dueño de la finca, el tal Manuel, que ya murió, y yo lo conocí, y a la mujer más todavía. Cuando estuve trabajando ya él había muerto, pero la mujer vivía todavía. Y bueno, pues el hombre, yo cuando fui con el arqueólogo vi unas escaleras de cemento que subían hasta la plaza, y dije yo, pues estas escaleras antes no existían, ¿quién ha hecho estas escaleras si están de cemento? Y me dijo, dice, estas se las hicieron al dueño. Dice que el hombre, cuando ya estaba muy mayor, vivía siempre allí en el Ayozal, generalmente, y a las 12 o las 11 de la mañana le decía a un guarda, llévame a la Plaza Manciporras, y se sentaba allí en un sillón a leer, con la escopeta o el rifle allá al lado, pero bueno, allí a leer, y allí se tiraba hasta, decía, a las 2 vienes a por mí, y le hicieron las escaleras para que el hombre subiera y bajara, ¿sabes?
Y murió allí en el Ayozal. Y lo incineraron, y la urna funeraria hicieron en un risco una especie de nicho, y allí está metida. Y cuando yo estuve trabajando allí, el maestro albañil que yo tenía, vamos, que trabajaba yo con él, y un marmolista de Villarrubia, me acuerdo que había una nevada bastante buena, llegaron con una placa de mármol con la inscripción y esto, y se le pusieron de tapa al nicho donde estaba la... Y luego Valentín puso una especie de cercado de madera en torno a allí para que la gente no se acercara a la pared, como si fuera un corralito. Y allí está el hombre, las cenizas del hombre de la Ayozal. Y bueno, pues poco más puedo contar de la finca. Y ya con esto... Con esto pues me despido hasta el próximo capítulo. A ver si imaginamos uno que esté sabroso. Este, bueno, este es como muy normal, ¿no? Pero bueno, la gente que no conozca esto pues tiene también para imaginarse luego lo que él quiera. Venga, un saludo y hasta la próxima.

0: 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Hoy veremos cómo proteger a los nuestros de estafas, la crisis invisible bajo nuestros pies y cómo este calor infernal reescribe el campo manchego. Primero, muchísimo ojo con esto. Hay falsos revisores del gas engañando a nuestros abuelos. Vamos a ver, las inspecciones reales siempre avisan por escrito, jamás aparecen por sorpresa. Y fijaos, ¿cuántos mayores no tienen ni idea de usar WhatsApp? Por eso damos esta alerta en Ñe Radio, porque la radio FM de toda la vida es su escudo más directo frente a estos sinvergüenzas. Segundo, pasamos al acuífero 23, que literalmente se nos está secando. Ha perdido 17 metros de nivel en 5 décadas. Llevamos en sequía desde 2014 y de seguir así, en menos de 10 años llegaremos a un punto de no retorno. Para que os hagáis una idea, perder tanta agua es como si desaparecieran de golpe miles de estadios de fútbol llenos hasta arriba, ocultos bajo el suelo. Finalmente, este mismo calor asfixiante está alterando las tradiciones en Villarrubia de los Ojos. Acelera el envero, que es el cambio de color de la uva. La planta frena su fotosíntesis para no achicharrarse, adelantando la vendimia de Chardonnay 15 días a principios de agosto. Si la vid tiene que paralizarse para sobrevivir a este horno, estamos listos para terminar vendimiando en pleno julio dentro de unos años. Así que ya lo sabéis. Alertad a los abuelos, cuidad cada gota de agua y preparaos para una vendimia que viene pisando fuerte.
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Todas las tardes estará cerrada. 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

0: Aquí tienes tu resumen rápido de noticias en Ñe Radio para ir directo al grano. 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Primero, muchísimo ojo con esto. Hay falsos revisores del gas engañando a nuestros abuelos. Vamos a ver, las inspecciones reales siempre avisan por escrito, jamás aparecen por sorpresa. Y fijaos, ¿cuántos mayores no tienen ni idea de usar WhatsApp? Por eso damos esta alerta en Ñe Radio, porque la radio FM de toda la vida es su escudo más directo frente a estos sinvergüenzas. Segundo, pasamos al acuífero 23, que literalmente se nos está secando. Ha perdido 17 metros de nivel en 5 décadas. Llevamos en sequía desde 2014 y de seguir así, en menos de 10 años llegaremos a un punto de no retorno. Para que os hagáis una idea, perder tanta agua es como si desaparecieran de golpe miles de estadios de fútbol llenos hasta arriba, ocultos bajo el suelo. Finalmente, este mismo calor asfixiante está alterando las tradiciones en Villarrubia de los Ojos. Acelera el envero, que es el cambio de color de la uva. La planta frena su fotosíntesis para no achicharrarse, adelantando la vendimia de Chardonnay 15 días a principios de agosto. Si la vid tiene que paralizarse para sobrevivir a este horno, estamos listos para terminar vendimiando en pleno julio dentro de unos años. Así que ya lo sabéis. 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

Aquí tienes tu resumen rápido de noticias en Ñe Radio para ir directo al grano. Hoy veremos cómo proteger a los nuestros de estafas, la crisis invisible bajo nuestros pies y cómo este calor infernal reescribe el campo manchego. Primero, muchísimo ojo con esto. Hay falsos revisores del gas engañando a nuestros abuelos. Vamos a ver, las inspecciones reales siempre avisan por escrito, jamás aparecen por sorpresa. Y fijaos, ¿cuántos mayores no tienen ni idea de usar WhatsApp? Por eso damos esta alerta en Ñe Radio, porque la radio FM de toda la vida es su esculo más directo frente a estos sinvergüenzas. Segundo, pasamos al acuífero 23, que literalmente se nos está secando.

0: ha perdido 17 metros de nivel en 5 décadas. Llevamos en sequía desde 2014 y, de seguir así, en menos de 10 años llegaremos a un punto de no retorno. Para que os hagáis una idea, perder tanta agua es como si desaparecieran de golpe miles de estadios de fútbol llenos hasta arriba, ocultos bajo el suelo. Finalmente, este mismo calor asfixiante está alterando las tradiciones en Villarrubia de los Ojos. Acelera el envero, que es el cambio de color de la uva. La planta frena su fotosíntesis para no achicharrarse, adelantando la vendimia de Chardonnay 15 días a principios de agosto. Si la vid tiene que paralizarse para sobrevivir a este horno, estamos listos para terminar vendimiando en pleno julio dentro de unos años. Así que ya lo sabéis, alertad a los abuelos, cuidad cada gota de agua y preparaos para una vendimia que viene pisando fuerte.
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2: No sabes la que me pasó. Estaba en mi celular, ¿no? Y dije, ¿qué hay de mi exnovia? Parece que no sabía de ella hace mucho rato. Bueno, tiene un novio nuevo. Normal. La última foto que subió era con él. Pero cuando vi el caption, me mató.

Aquí tienes tu resumen rápido de noticias en Ñe Radio para ir directo al grano. Hoy veremos cómo proteger a los nuestros de estafas, la crisis invisible bajo nuestros pies y cómo este calor infernal reescribe el campo manchego. Primero, muchísimo ojo con esto. Hay falsos revisores del gas engañando a nuestros abuelos. Vamos a ver, las inspecciones reales siempre avisan por escrito, jamás aparecen por sorpresa. Y fijaos, ¿cuántos mayores no tienen ni idea de usar WhatsApp? Por eso damos esta alerta en Ñe Radio, porque la radio FM de toda la vida es su esculo más directo frente a estos sinvergüenzas. Segundo, pasamos al acuífero 23, que literalmente se nos está secando. Ha perdido 17 metros de nivel en 5 décadas. Llevamos en sequía desde 2014 y de seguir así, en menos de 10 años llegaremos a un punto de no retorno. Para que os hagáis una idea, perder tanta agua es como si desaparecieran de golpe miles de estadios de fútbol llenos hasta arriba, ocultos bajo el suelo. Finalmente, este mismo calor asfixiante está alterando las tradiciones en Villarrubia de los Ojos. Acelera el envero, que es el cambio de color de la uva, la planta frena su fotosíntesis para no achicharrarse, adelantando la vendimia de Chardonnay 15 días a principios de agosto. Si la vid tiene que paralizarse para sobrevivir a este horno, estamos listos para terminar vendimiando en pleno julio dentro de unos años. Así que ya lo sabéis, alertad a los abuelos.

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Buenos días. Vamos a hacer otro capítulo de los que venimos haciendo semanalmente, y este va a ser de la cabezuela de barra Layozal. Entonces empezaremos por la cabezuela de barra. Porque no sepa lo que es una cabezuela, es una especie de montículo, morrón o como queramos llamar, un cerro en medio de la llanura. Eso es una cabezuela. Estos generalmente suelen estar en las rañas, ya abajo donde muere la sierra. Y en este caso, la cabezuela de barra, pues es un sitio muy interesante en botánica y en otras partes, en ornitología y en otras variaciones de la vida. O sea que, por ejemplo, ahí tendríamos especies de orquídeas, especies de lirios, especies de la zanahoria silvestre, la macuca, la hierba que le llamábamos en Villarrubia siempre, que en todas las casas había colgado un manojo, que se llamaba tila, ¿sí? Y casi todas las hierbas más extraordinarias de la zona se encuentran en la cabezuela. ¿Por qué? Porque parece una especie de concentración de plantas especiales, y debido a su formación y en donde está asentada la cabezuela, pues es propicia a que se den toda la clase de especies de plantas y cosas así. ¿Por qué? Pues porque como es un cerro en la llanura, entonces todos los vientos traen semillas y esporas y se quedan en esos cerros. Muchas no aprueban, otras sí, y así, porque si observamos una cosa cuando subes a la cabezuela y empiezas a mirar buscando plantas, están las mismas familias de la misma especie, están en los mismos rodales. O sea, hay un rodal que todo casi están los lirios de la sierra, los lirios esos muy bonitos que son, y están todos en una zona. Sales de esa zona y ya no hay lirio, hay otra especie de plantas, y así se concentran pues en determinados sitios que a ellos les favorece, o bien por el sol, o bien por la sombra, o por la luz del día, en fin, porque claro, al ser un cerro redondo, cuando hay sol en un lateral, en el otro no hay sol, hay sombra, y unos es por la mañana y otros por la tarde, y entonces claro, las plantas, como todo, tienen su gusto y sus cosas, y se sitúan en donde son capaces de poder vivir fácilmente. Y ahí encontramos también especies muy curiosas, como puede ser la zanahoria silvestre, que la zanahoria silvestre pues es una planta que es el antecesor de la zanahoria que comemos hoy en día, que se come, que la domesticó el hombre, los humanos la domesticaron, los humanos en su tiempo, y se fueron sacando variedades, como el trigo, como todas las plantas que tenemos casi, porque el trigo cuando se descubre en tiempos muy muy remotos, pues eran espigas de 5 o 6 granos, no había, y unos eran muy pequeños, otros eran un poquito mayores y así, pero no eran una cosa pareja, que como hoy en día, que las vemos todas iguales y todas. Con el tiempo pues se van perfeccionando y se van sembrando otra vez las mejores, que salen las más grandes, las más lustrosas y más buenas. Y esas las que se van regenerando, y poco a poco la especie se va convirtiendo en una sola, ¿eh?, de la variedad, y eso se llama domesticar las plantas. Y hoy en día, pues como tenemos todo tan domesticado, porque luego si ya te metes hoy en día en lo moderno, que ya no me quiero meter porque tampoco sé mucho, que es por ejemplo la manipulación genética y todas estas cosas, pues ya no podemos, ya es una cosa que quiero decir, que los humanos hemos llegado a tal punto de controlar todo, que al tener todo ese control sobre las plantas y sobre todas las cosas, porque la ciencia ha avanzado mucho, y bueno, pues hasta ahí es donde estamos actualmente. Pero bueno, volviendo para atrás, seguimos el camino que sigue para arriba, pero no derecho, porque si vamos derecho vamos al barrancón, que ya lo hemos hablado en otro programa, y nos desviamos por el camino principal, girando un poco hacia el oeste, hacia el oeste, noroeste. Pues seguimos el camino y llegamos a Guadilla,
Guadilla es donde empieza el Ayozal, en esta parte de abajo. Ahí hay una puerta de entrada y hay unos bebederos muy grandes allí dentro de lo que es ya el Ayozal. Se ven, por ejemplo, un pozo donde se saca el agua actualmente todavía, y se ve unas pilas para beber, que eso lo tienen, lo han tenido siempre para vacas y ganado vacuno, que está como un poco apartado de todo el resto de la finca. Ahí no se mezcla con la caza apenas. Por la noche quizás los ciervos y todo andarán por todos los lados, pero generalmente ahí es una zona como muy, muy restringida para el resto de animales. Ellos viven más en el monte. Y bueno, Guadilla tiene fama por eso, pues porque hay muchas olivas por fuera de la alambrada, hay un arroyo con un colmenar muy grande por la vaguada adelante, y ha sido siempre zona de esparragueros y de cazadores, etcétera. Pero bueno, es todo tierra de cultivo, o sea que son olivos, generalmente todo olivos. Y bueno, seguimos por todo lo que es el camino arriba y llegamos a las casas que están fuera del Ayozal, antes de entrar a la finca, que son pues un conjunto de casas que eran de gente de aquí de Villarrubia y siguen siendo, ¿no? Pues que cada uno se hizo, el que tenía una parcela por allí, se hizo una especie, porque la abundancia de agua es tanta, o era, que allí se hacían casas y como chalecitos, y vivían incluso allí temporadas muy grandes. Y existen todavía, están allí. Y algunos la usan más, otros la usan menos. Y algunas están muy abandonadas del todo, huertas con sus frutales, con todo, están abandonados. Yo allí, por ejemplo, por detrás de las casas, hay un paso que entraba por una zanja adelante, por donde venía el arroyo, que traía agua, y ahí había una fuente que se llamaba la Fuente La Teja, que había dos tejas puestas, que caía el chorro a la zanja. Entonces te abocicaba en las tejas y bebía en el chorro que soltaba las tejas. Por eso se le llama la Fuente de la Teja, que hay varias en la sierra, en muchas sierras, porque las tejas te dan la oportunidad de que el agua se concentra en el centro de la teja y baja canalizada. Y bueno, pues entonces hay uno de una casa que está allí pegada, debió de plantar laureles, hijos de ramas de laurel, en todo lo que es el arroyo adelante, y se ha formado un bosque de laureles precioso, que está muy escondido. Es muy complicado pasar allí, está muy escondido, pero hay unos laureles magníficos. Yo cuando la primera vez que entré con los laureles allí, porque yo llevo entrando toda mi vida, pero bueno, cuando yo descubrí aquellos laureles, dije, leche, llevaba 10 años sin ir, y me los encontré ya de una altura de 2 o 3 metros, y muy, muy buenos, muy frondosos, porque es una zona de mucha agua. Y eso está en donde mismamente estaba la Fuente La Teja. Y bueno, pues si seguimos para arriba, entraríamos ya en la finca, lo que es la finca del Ayozal. Y la finca del Ayozal pues se compone de un gran caserío abajo en la llanura, que son todo cereales, rastrojos y siembras de cereales, donde pastan los venados, los animales de la finca. En esa finca fue el primer sitio por aquí donde se echaron bisontes, se trajeron bisontes para repoblar. Yo por suerte pues he podido pasar con el científico que los trajo, que lo conozco regular, no ni muy bien ni poco ni mucho. Que han recurrido a mí para algún momento para cualquier cosa y me han invitado a ir allí con ellos. Y por cierto, ahora pues ya no quedan bisontes. Los han tenido que sacrificar debido a una tuberculosis, posiblemente contagiada por los venados, por los ciervos. Pero claro, esas enfermedades en un grupo de 30 individuos aproximadamente, más o menos, pues si se contamina uno es muy fácil de contagiarse todo, y ya podría la cadena seguir contagiando otras reses de otro tipo. Entonces la sanidad lo primero que hace es quitar la enfermedad. ¿Cómo? Pues sacrificando los animales. De momento es la solución que encuentran, no hay otra solución, porque no es una cosa que la puedan curar en 4 días, aunque sepan que si empiezan a tratarlo se van a curar. Pero bueno, el caso que ya subiendo para arriba están las casas
las casas verdaderas de la Llozar, que están en la ladera de la sierra, en el fondo de la hoz que hace el Ayozal. El Ayozal, ¿por qué se llama Ayozal? El Ayozal le viene su nombre del almendro antiguo, el ayozo, que es un almendro natural, el que existió primero antes de domesticarlos también el hombre, como hemos dicho, con otras plantas. Los ayozos son almendros silvestres, que ya por ahí quedan muy pocos, si es que queda alguno en el Ayozal y por ahí. Yo conozco una zona donde todavía existen bastantes ayozos. Existe todavía el almendro antiguo, que es donde están las pinturas rupestres de Puerto Lápice. Y bueno, pues seguimos a las casas de que eran de Villarrubia, de gente de dinero de aquí de Villarrubia, gente poderosa, y había guardas de Villarrubia y siempre vivió ahí en ese valle un montón de gente, y construyeron en un tiempo, hace ya muchos, muchos años, no sé la fecha, una mina de agua. O sea, una mina de agua es que en un desnivel del terreno, que hay un cortado, aparece un hilo de agua de la pared. Aparece pues un manantial, ¿no? Una especie de suda agua. Entonces se empieza a picar ahí, a excavar y se va haciendo una cueva, siguiendo por donde viene el agua. Y claro, contra más profundo te metes, el caudal empieza a aumentar. Y entonces se hace una galería, pues según lo que quieras usar con el agua, para lo que quieras usarla. En este caso no sé los metros que tendrá de profundidad, pero puede tener 6 o 7 metros de profundidad, y a lo mejor de larga, y a lo mejor de profundidad para abajo, para el suelo, pues que tenga pues 2 metros de desnivel para abajo, o sea 2 metros, y eso se va llenando pues con el agua. Se llama de cogida porque eso lentamente va saliendo el agua por el fondo de la mina, que es la veta de agua que ya salía al exterior, y se va acumulando en esa fosa que se ha hecho dentro, como un silo, y se va acumulando, y cuando se llena, rebosa, como todas las cosas, y hoy en día está ahí. Y yo he tenido la oportunidad de estar trabajando allí en la casa principal con un albañil del pueblo, y a la hora de comer, pues yo la curiosidad por siempre, y me iba a ver la mina, porque tanto había oído hablar, pero nunca había llegado allí. Y abrí la puerta, digo, voy a ver si puedo pasar, pero imposible, me llegaba el agua ya mismo al cuello, y estaba fría. Y de ahí es donde, en tiempos, no hace mucho, pues en los años 60, 50, 60, se llevó una tubería de hierro fundido, se sacó una toma de agua de allí, y iba a Deimiel, sustentaba Deimiel esa tubería. Y otras dos tuberías se sacaron de aquí de la huerta de Adeano, en el Alto del Puerto. Otras dos tuberías, que de otro manantial, pero no era mina, era un manantial. Y esas tuberías, lo que hacían, una iba a Villarrubia, las dos que había paralelas iban a Villarrubia para ciertos sitios, y esta que te digo que venía a la Ayozal iba a Deimiel. Había un guarda que iba revisando la tubería por si estaban rotas, por si reventaban, por si esto, siempre estaban vigiladas. Y esas tuberías, pues puede que por los olivares y por ahí, por la salida del Ayozal, todavía quedan tramos de tubería de hierro fundido. Y todavía conozco una arqueta. Una arqueta era, por si se atascaba o algo, siempre había una arqueta. En medio de un olival existe una arqueta que el dueño se ha encargado de que no se quite. O sea, no le ha importado que esté ahí. Y sigue estando ahí, en medio del olival. Una arqueta por donde pasaba la línea del agua. Y el Ayozal se componía de muchas fuentes, por lo que no era esa, solo esa era hechiza, como decimos, era una mina hecha por las personas. Pero luego manantiales normales y fuentes antiguas de leñadores, de cazadores, etcétera. El Ayozal estaba lleno de agua por todos los lados. Y ahí, subiendo a la cuerda del todo, en el mismo fondo, por encima de las casas, el Ayozal todavía tiene unos bastantes hectáreas que vuelcan hacia el término de Madridejo. Y ahí hay una especie de valle, un valle muy estrecho, pero hay una senda que va por lo llano, que podían pasar
bestias, animales y personas andando sin ninguna penalidad. Llegaban a la alambrera de la Yozal, a la alambrada, y pegada a la alambrada por dentro estaba la Fuente del Lobo, una fuente muy mítica, la Fuente del Lobo, que hoy en día está cosía la alambrada con varios tramos de alambreras rotas, porque por ahí es donde pasaban todos los furtivos a cazar. Y rompían la alambrera y por ahí llevaban el burro hasta la misma alambrera para poder luego cargar si mataban un animal. Y esa, yo cuando la estuve viendo hace muchos años, me asombré y me fijé que tenía muchos remiendos echados, muchos remiendos. Digo, claro, pues aquí pasaban todos los furtivos. Y bueno, pues eso era una fuente que, como digo, era muy mítica, la Fuente del Lobo. Y luego era, si subimos otra vez, volvemos para atrás a las cuerdas, giramos hacia el noreste y vamos a la Plaza de Manciporras. Pues la Plaza de Manciporras, ¿qué es? Pues es un risco de los más altos que da vistas a varios pueblos y a varios términos, y que había siempre un puesto de vigilancia en todas las épocas, en todas las culturas. Ahí había siempre Plaza de Moros, en la época de los moros, Plaza de Moros, y en la época romana había otra vigilancia, y así como en todos los sitios altos. Pero no llegó a ser de la Edad del Bronce como los castellones, no se asentaron como un castellón, sino como un puesto de vigilancia. Desde arriba hay cuatro términos. Hay una piedra que marca cuatro términos de cuatro pueblos. Camuñas, Herencia, Madridejo y Villarrubia. Los cuatro términos confluyen en la Plaza de Manciporras. Y allí siempre se dijo que una leyenda que existe y existió, que los árabes habían enterrado allí un gallo de oro con los pollitos, una gallina con los pollos, en fin, o el gallo de oro y tal. Pero vamos, hubo quien excavó un montón por allí y no encontraron nada, ¿no? Lo que sí se puede ver todavía, se puede apreciar todavía lo que es en la plaza, que está partida por medio justamente por dos fincas, los Jarales y el Ayozal, cada uno tiene la mitad de la plaza. En la parte de los Jarales todavía quedan tres o cuatro anillas clavadas en la pared de roca. Unos contaban que era para una cosa y otros para otra. Unos decían que para atar los caballos y otros que para atar los prisioneros. Pero bueno, cada la imaginación, eso no está escrito ni se sabe. La imaginación vuela. Y bueno, pues eso, esas todavía existen. Algunas se las han llevado, todas las que había en la parte del Ayozal. Y las que están en la parte de los Jarales, pues allí están todavía. Yo en las sierras, en algún otro sitio, he encontrado alguna anilla más, pero una sola, a lo mejor suelta en un sitio determinado, que luego también terminaron llevándosela. Pero bueno, eso es lo que es la Plaza de Manciporras, como digo. Ahí yo tuve la suerte de ir con un arqueólogo a hacer una prospección, que es buscar restos de cerámicas. Generalmente que la cerámica es lo que manda en las prospecciones, para ver qué personas han vivido allí, qué culturas, y llegamos a la conclusión de todas casi. Había algún, no poblado, sino un punto que vivía una gente que mandaban allí a vigilar siempre, ¿sí? Y el dueño de la finca, el tal Manuel, que ya murió, y yo lo conocí, y a la mujer más todavía. Cuando estuve trabajando ya él había muerto, pero la mujer vivía todavía. Y bueno, pues el hombre, yo cuando fui con el arqueólogo vi unas escaleras de cemento que subían hasta la plaza, y dije yo, pues estas escaleras antes no existían, ¿quién ha hecho estas escaleras? Si están de cemento. Y me dijo, dice, estas se las hicieron al dueño. Dice que el hombre, cuando ya estaba muy mayor, vivía siempre allí en el Ayozal, generalmente, y a las 12 o las 11 de la mañana le decía a un guarda, llévame a la Plaza Manciporras, y se sentaba allí en un sillón a leer, con la escopeta o el rifle allá al lado, pero bueno, allí a leer, y allí se tiraba hasta, decía, a las 2 vienes a por mí, y le hicieron las escaleras para que el hombre subiera y bajara, ¿sabes?
Y murió allí en el Ayozal. Y lo incineraron, y la urna funeraria hicieron en un risco una especie de nicho, y allí está metida. Y cuando yo estuve trabajando allí, el maestro albañil que yo tenía, vamos, que trabajaba yo con él, y un marmolista de Villarrubia, me acuerdo que había una nevada bastante buena, llegaron con una placa de mármol con la inscripción y esto, y se le pusieron de tapa al nicho donde estaba la... Y luego Valentín puso una especie de cercado de madera en torno a allí para que la gente no se acercara a la pared, como si fuera un corralito. Y allí está el hombre, las cenizas del hombre de la Ayozal. Y bueno, pues poco más puedo contar de la finca. Y ya con esto... Con esto pues me despido hasta el próximo capítulo. A ver si imaginamos uno que esté sabroso. Este, bueno, este es como muy normal, ¿no? Pero bueno, la gente que no conozca esto, pues tiene también para imaginarse luego lo que él quiera. Venga, un saludo y hasta la próxima.

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0: Aquí tienes tu resumen rápido de noticias en Ñe Radio para ir directo al grano. Hoy veremos cómo proteger a los nuestros de estafas, la crisis invisible bajo nuestros pies y cómo este calor infernal reescribe el campo manchego. Primero, muchísimo ojo con esto. Hay falsos revisores del gas engañando a nuestros abuelos. Vamos a ver, las inspecciones reales siempre avisan por escrito, jamás aparecen por sorpresa. Y fijaos, ¿cuántos mayores no tienen ni idea de usar WhatsApp? Por eso damos esta alerta en Ñe Radio, porque la radio FM de toda la vida es su esculo más directo frente a estos sinvergüenzas. Segundo, pasamos al acuífero 23, que literalmente se nos está secando. Ha perdido 17 metros de nivel en 5 décadas. Llevamos en sequía desde 2014 y de seguir así, en menos de 10 años llegaremos a un punto de no retorno. Para que os hagáis una idea, perder tanta agua es como si desaparecieran de golpe miles de estadios de fútbol llenos hasta arriba, ocultos bajo el suelo. Finalmente, este mismo calor asfixiante está alterando las tradiciones en Villarrubia de los Ojos. Acelera el envero, que es el cambio de color de la uva, la planta frena su fotosíntesis para no achicharrarse, adelantando la vendimia de Chardonnay 15 días a principios de agosto. Si la vid tiene que paralizarse para sobrevivir a este horno, estamos listos para terminar vendimiando en pleno julio dentro de unos años. Así que ya lo sabéis, alertad a los abuelos, cuidad cada gota de agua y preparaos para una vendimia que viene pisando fuerte.
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0: Aquí tienes tu resumen rápido de noticias en Ñ Radio para ir directo al grano. Hoy veremos cómo proteger a los nuestros de estafas, la crisis invisible bajo nuestros pies y cómo este calor infernal reescribe el campo manchego. Primero, muchísimo ojo con esto. Hay falsos revisores del gas engañando a nuestros abuelos. Vamos a ver, las inspecciones reales siempre avisan por escrito, jamás aparecen por sorpresa. Y fijaos, ¿cuántos mayores no tienen ni idea de usar WhatsApp? Por eso damos esta alerta en Ñ Radio, porque la radio FM de toda la vida es su esculo más directo frente a estos sinvergüenzas. Segundo, pasamos al acuífero 23, que literalmente se nos está secando. Ha perdido 17 metros de nivel en 5 décadas. Llevamos en sequía desde 2014 y de seguir así, en menos de 10 años llegaremos a un punto de no retorno. Para que os hagáis una idea, perder tanta agua es como si desaparecieran de golpe miles de estadios de fútbol llenos hasta arriba, ocultos bajo el suelo. Finalmente, este mismo calor asfixiante está alterando las tradiciones en Villarrubia de los Ojos. Acelera el envero, que es el cambio de color de la uva. La planta frena su fotosíntesis para no achicharrarse, adelantando la vendimia de Chardonnay 15 días a principios de agosto. Si la vid tiene que paralizarse para sobrevivir a este horno, estamos listos para terminar vendimiando en pleno julio dentro de unos años. Así que ya lo sabéis. Alertad a los abuelos, cuidad cada gota de agua y preparaos para una vendimia que viene pisando fuerte.
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0: Aquí tienes tu resumen rápido de noticias en Ñ Radio para ir directo al grano. Hoy veremos cómo proteger a los nuestros de estafas, la crisis invisible bajo nuestros pies y cómo este calor infernal reescribe el campo manchego. Primero, muchísimo ojo con esto. Hay falsos revisores del gas engañando a nuestros abuelos. Vamos a ver, las inspecciones reales siempre avisan por escrito, jamás aparecen por sorpresa. Y fijaos, ¿cuántos mayores no tienen ni idea de usar WhatsApp? Por eso damos esta alerta en Ñ Radio, porque la radio FM de toda la vida es su esculo más directo frente a estos sinvergüenzas. Segundo, pasamos al acuífero 23, que literalmente se nos está secando. Ha perdido 17 metros de nivel en 5 décadas. Llevamos en sequía desde 2014 y de seguir así, en menos de 10 años llegaremos a un punto de no retorno. Para que os hagáis una idea, perder tanta agua es como si desaparecieran de golpe miles de estadios de fútbol llenos hasta arriba, ocultos bajo el suelo. Finalmente, este mismo calor asfixiante está alterando las tradiciones en Villarrubia de los Ojos. Acelera el envero, que es el cambio de color de la uva. La planta frena su fotosíntesis para no achicharrarse, adelantando la vendimia de Chardonnay 15 días a principios de agosto. Si la vid tiene que paralizarse para sobrevivir a este horno, estamos listos para terminar vendimiando en pleno julio dentro de unos años. Así que ya lo sabéis. Alertad a los abuelos, cuidad cada gota de agua y preparaos para una vendimia que viene pisando fuerte.
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0: Aquí tienes tu resumen rápido de noticias en Ñe Radio para ir directo al grano. Hoy veremos cómo proteger a los nuestros de estafas, la crisis invisible bajo nuestros pies y cómo este calor infernal reescribe el campo manchego. Primero, muchísimo ojo con esto. Hay falsos revisores del gas engañando a nuestros abuelos. Vamos a ver, las inspecciones reales siempre avisan por escrito, jamás aparecen por sorpresa. Y fijaos, ¿cuántos mayores no tienen ni idea de usar WhatsApp? Por eso damos esta alerta en Ñe Radio, porque la radio FM de toda la vida es su escudo más directo frente a estos sinvergüenzas. Segundo, pasamos al acuífero 23, que literalmente se nos está secando. Ha perdido 17 metros de nivel en 5 décadas. Llevamos en sequía desde 2014 y de seguir así, en menos de 10 años llegaremos a un punto de no retorno. Para que os hagáis una idea, perder tanta agua es como si desaparecieran de golpe miles de estadios de fútbol llenos hasta arriba, ocultos bajo el suelo. Finalmente, este mismo calor asfixiante está alterando las tradiciones en Villarrubia de los Ojos. Acelera el envero, que es el cambio de color de la uva. La planta frena su fotosíntesis para no achicharrarse, adelantando la vendimia de Chardonnay 15 días a principios de agosto. Si la vid tiene que paralizarse para sobrevivir a este horno, estamos listos para terminar vendimiando en pleno julio dentro de unos años. Así que ya lo sabéis. Alertad a los abuelos, cuidad cada gota de agua y preparaos para una vendimia que viene pisando fuerte.
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el centro de día nos ofrecerá de manera ininterrumpida un taller de estimulación cognitiva. 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Para ampliar esta información, consultar directamente con el personal del centro de día. 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Próximamente, talleres de estimulación cognitiva en el centro de día.

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0: no tienen ni idea de usar WhatsApp. Por eso damos esta alerta en Ñe Radio, porque la radio FM de toda la vida es su esculo más directo frente a estos sinvergüenzas. Segundo, pasamos al acuífero 23, que literalmente se nos está secando. Ha perdido 17 metros de nivel en 5 décadas. Llevamos en sequía desde 2014 y de seguir así, en menos de 10 años llegaremos a un punto de no retorno. Para que os hagáis una idea, perder tanta agua es como si desaparecieran de golpe miles de estadios de fútbol llenos hasta arriba, ocultos bajo el suelo. Finalmente, este mismo calor asfixiante está alterando las tradiciones en Villarrubia de los Ojos. Acelera el envero, que es el cambio de color de la uva. La planta frena su fotosíntesis para no achicharrarse, adelantando la vendimia de Chardonnay 15 días a principios de agosto. Si la vid tiene que paralizarse para sobrevivir a este horno, estamos listos para terminar vendimiando en pleno julio dentro de unos años. Así que ya lo sabéis, alertad a los abuelos, cuidad cada gota de agua y preparaos para una vendimia que viene pisando fuerte.
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La fecha del viaje será el jueves 30 de julio y las plazas son limitadas. Se sale de la estación de autobús a las 8 de la mañana y el precio del viaje es de 5 euros, el bus y la visita guiada. Hay que inscribirse en la oficina de turismo. Hasta el 29. Se va a visitar el convento de los Jerónimos, la capilla de San Juan de Ávila, casa de cultura del siglo XV y el mesón El Palmero.

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Aquí tienes tu resumen rápido de noticias en Ñe Radio para ir directo al grano. Hoy veremos cómo proteger a los nuestros de estafas, la crisis invisible bajo nuestros pies y cómo este calor infernal reescribe el campo manchego. Primero, muchísimo ojo con esto. Hay falsos revisores del gas engañando a nuestros abuelos. Vamos a ver, las inspecciones reales siempre avisan por escrito, jamás aparecen por sorpresa. Y fijaos, ¿cuántos mayores no tienen ni

0: 15 días a principios de agosto. Si la vid tiene que paralizarse para sobrevivir a este horno, estamos listos para terminar vendimiando en pleno julio dentro de unos años. Así que ya lo sabéis, alertad a los abuelos, cuidad cada gota de agua y preparaos para una vendimia que viene pisando fuerte.
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Aquí tienes tu resumen rápido de noticias en Ñe Radio para ir directo al grano. Hoy veremos cómo proteger a los nuestros de estafas, la crisis invisible bajo nuestros pies y cómo este calor infernal reescribe el campo manchego. Primero, muchísimo ojo con esto. Hay falsos revisores del gas engañando a nuestros abuelos. Vamos a ver, las inspecciones reales siempre avisan por escrito, jamás aparecen por sorpresa. Y fijaos, ¿cuántos mayores no tienen ni idea de usar WhatsApp? Por eso damos esta alerta en Ñe Radio, porque la radio FM de toda la vida es su escudo más directo frente a estos sinvergüenzas. Segundo, pasamos al acuífero 23, que literalmente se nos está secando. Ha perdido 17 metros de nivel en 5 décadas. Llevamos en sequía desde 2014 y de seguir así, en menos de 10 años llegaremos a un punto de no retorno. Para que os hagáis una idea, perder tanta agua es como si desaparecieran de golpe miles de estadios de fútbol llenos hasta arriba, ocultos bajo el suelo. Finalmente, este mismo calor asfixiante está alterando las tradiciones en Villarrubia de los Ojos. Acelera el envero, que es el cambio de color de la uva. La planta frena su fotosíntesis para no achicharrarse, adelantando la vendimia de Chardonnay.

verbena de San Antón este sábado 25. 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Un concierto de Gema Ruiz. Un baile infantil. Y la presentación de las reinas. Acabará con un sainete que se llama El oculista de la vista. Este sábado 25 en el auditorio empieza a las 10 de la noche.

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1: Fieles a nuestra cita semanal de música clásica aquí en Oír y Callar en la sintonía de Eñe Radio, os damos la bienvenida a todas y a todos y os saludamos, Julia desde la mesa de sonido, Fernando desde el micrófono, a un nuevo programa que en esta semana vamos a descubrir, como siempre, músicas y músicos y nuevas partituras para empezar a disfrutar de ellas. Así que arrancamos con nuestro programa de esta semana y empezamos, como siempre, con la música escrita por mujeres.

La mujer que vamos a destacar y a descubrir en el día de hoy es una rusa llamada Galina Usbolskaya. Nació en Petrogrado el 17 de junio de 1919 y falleció en San Petersburgo en diciembre de 2006. Esta rusa que vivió plenamente todo el siglo XX y hasta el principio del siglo XXI, pues empezó sus estudios allá por el año 1937 en la Universidad Asociada al Conservatorio de San Petersburgo. Seguidamente se hizo estudiante de posgrado y pasó a enseñar composición en la universidad. Su profesor de compositor es otro de los grandes de la composición rusa, Dmitri Shostakovich.

en oposición al resto de sus colegas que, por el hecho de ser mujer, le querían cerrar el paso. Galina Uspólskaya fue, como he dicho, discípula de Shostakovich, pero sin embargo retuvo muy poca influencia de su estilo a partir de los años 50, sobre todo. Como modernista que era, realizó pocas presentaciones públicas y realmente hasta los años 60 y muy al final de los años 60, ninguna de sus obras, aparte de las piezas patrióticas escritas para uso oficial, fue interpretada con cierta regularidad en los auditorios de la Unión Soviética. Realmente, hasta la caída de la Unión Soviética, la única obra que se tocaba con cierta regularidad dentro de su territorio fue una sonata para violín que compuso en el año 1952. Fue después de del final de esta forma de Estado, ¿no?, de la Unión Soviética, cuando su música se ha visto programada cada vez con más regularidad y también con más regularidad en los auditorios de Occidente. Así que vamos a empezar ya a escuchar músicas de Galina Uspólskaya y para ello vamos a empezar con dos pequeños preludios para piano, pequeños en cuanto a duración, no en cuanto a calidad. En ellos vamos a poder apreciar la modernez, por decirlo así, de su lenguaje para piano, ¿no?, y lo peculiar de las composiciones de esta rusa que, como ella misma decía, no sentía influencias de nadie, tenía un estilo propio muy determinado. Bueno, pues vamos a oír de su colección de 12 preludios para piano, vamos a oír los números 5 y 7, que fueron compuestos en el año 1953.

Como habéis podido escuchar, el lenguaje musical de Galina Utsvolskaya, pues está, podríamos decir que a pesar de que esta obra que estamos oyendo y que hemos oído se compuso en el año 1953, es de una vanguardia casi muy actual, ¿no? Es un lenguaje, como ella misma se definió, como de un estilo muy personal. Y ella dijo de sí misma, y abro comillas, no hay el menor vínculo entre mi música y la de cualquier otro compositor, vivo o muerto, cierro comillas. Es decir, tenía una intención muy clara de desarrollar un lenguaje propio que no se pareciera a nada, ¿no? Esta

Entre las características de su estilo están, desde luego, el uso de repetidos bloques de sonidos homofónicos, lo cual indujo al crítico danés de nombre Helmer Schönberger a apodarla como la dama con el martillo. Recordamos también que los músicos soviéticos estaban muy relacionados con este tipo de similitudes, ¿no? Por ejemplo, se decía de Prokofiev que era un músico también con un martillo, ¿no? Bueno, seguimos diciendo cosas de Galina Usbolskaya. También utilizaba inusuales combinaciones de instrumentos. Y, por ejemplo, usaba considerablemente instrumentos que habitualmente no están juntos o el número de esos instrumentos no están juntos. Por ejemplo, hacía obras para 8 contrabajos y 7 violonchelos, en fin, cosas así, ¿no? Hacía combinaciones muy extrañas, ¿no? Que respondían directamente a una intención muy clara que ella tenía en la cabeza y para ello, pues si se tenía que inventar una combinación, pues se la inventaba. También empleaba grupos de instrumentos muy, muy numerosos para producir acordes, no solamente dentro de cada instrumento, sino con la familia de los instrumentos hacer acordes muy, muy amplios, ¿no? Bueno, pues era otra de sus características. También el piano y la percusión los usaba para romper los ritmos regulares que se hacían con otro tipo de instrumentos. Es decir, con la cuerda hacía dibujos rítmicos muy determinados, pero con el piano lo que hacía era ir rompiendo esos dibujos rítmicos. Bueno, esto a lo mejor dicho así no se entiende muy bien, pero ahora vamos a oír una obra que, escuchando esta obra, pues todo lo que he dicho anteriormente se va a entender perfectamente. Es una obra compuesta en el año 1946 y es un concierto para piano, cuerda y timbal.

Bueno, como habéis podido comprobar, todo lo que había dicho, ¿no?, de cómo el piano rompía el ritmo y del resto de los instrumentos y luego cómo creaba nuevas sensaciones, pues lo hemos podido escuchar perfectamente en esta obra, ¿no? Bueno, vamos a continuar adelante con las características de Galina Utzbolskaya. Y tenemos que decir que esta mujer nunca tuvo interés por la política, pero tampoco estaba dispuesta a seguir los dictados del régimen soviético. Galina destruyó las composiciones que hizo por encargo del régimen estalinista, y las que no destruyó y prevalecieron y han quedado todavía para que nosotros podamos escucharlas, llevan apuntado al margen una expresión entre comillas que dice «por dinero». En la década de 1950, las composiciones de Galina, hay que decir ya muerto Stalin, empezaron a tener un éxito considerable, y tanto que su maestro Shostakovich no solo cayó rendido a sus pies a nivel profesional, sino que también estaba fascinado por la personalidad de esta mujer a nivel personal. Y cuando este quedó viudo, lo primero que hizo fue pedirle a Galina que se casara con él. Lo que pasa es que, lógicamente, Galina desestimó esta petición porque, como estamos aprendiendo, ¿no?, de la vida de esta mujer, era muy independiente y no deseaba para nada hacer matrimonio, ¿no?, con uno de los que fueron sus maestros. Tenemos que decir además que la música de Galina no la podemos encuadrar dentro de lo que podemos llamar vanguardia, lo que entendemos comúnmente aceptado con el significado de esta palabra, ¿no? Y por esta razón no fue abiertamente censurada en la Unión Soviética, ¿no?, por los críticos de la Unión Soviética, como sí, por ejemplo, fueron censurados Prokofiev o Shostakovich, ¿no?, que es de los referidos antes. Sin embargo, en la Unión Soviética sí que fue acusada de no querer comunicarse con su música y calificaban su música de estrecha y obstinada. Pero solo en los últimos tiempos los críticos, ya como hemos dicho, a partir de los años 60, han comenzado a entender que estas supuestas deficiencias en su música eran en realidad las cualidades que las distinguían de otro tipo de músicas. Sus trabajos de los años 40 y 50 suenan a veces como si hubieran sido compuestos hoy, ¿no?, que es lo que habíamos dicho antes. Su idealismo específico era mantenido por una determinación casi fanática. Y esto debe interpretarse no solo como un rasgo típicamente ruso, sino como un rasgo típicamente sanpeterburgués, como podría haber dicho perfectamente Dostoyevsky, ¿no? Shostakovich escribió a Utzbolskaya en una ocasión de esta manera, y abro comillas: «No eres tú quien es influenciada por mí, más bien soy yo el influenciado por ti», y cierro comillas. Todas las obras musicales de Utzbolskaya son de gran envergadura en la intención, sin importar cuánto duren o cuántos músicos se vean involucrados. Su música está basada fundamentalmente en los conceptos de tensión y densidad. Fijándonos en estos conceptos de tensión y densidad y de la gran envergadura de su música, vamos a oír una obra que viene al pelo precisamente de esta definición. Es una obra compuesta en el año de 1949 y es un trío para clarinete, violín y piano.

Y con respecto a lo que habíamos anunciado antes en el relato de la vida de Usbolskaya, que no le gustaba meterse demasiado en política, aunque sí que tenía unas ideas muy claras, eso sí que también lo ha dejado claro, vamos primero a leer un entrecomillado a propósito de la situación de las mujeres dentro de la música, que ella protagonizó. Y luego pues vamos a hacer un pequeño comentario. Tenemos que recordar que esta mujer murió en el año 2006, por tanto, ya en un ambiente completamente de libertad y de poder acudir a todos los foros culturales para poder informarse, Usbolskaya pues vivió plenamente pues la tercera ola de feminismo, incluso el arranque de esta cuarta ola de feminismo, ¿no? Y entonces, a propósito de un festival de música hecha por mujeres compositoras, y siendo preguntada por la prensa, pues ella dijo lo siguiente, y abro comillas: ¿realmente puede hacerse una distinción entre música escrita por hombres y música escrita por mujeres? Si ahora tenemos festivales de música de mujeres compositoras, ¿no sería correcto tener festivales de música de hombres compositores? Soy de la opinión de que no debería permitirse que tal división persista. Solo deberíamos tocar música que es genuina y fuerte. Si somos honrados en eso, una interpretación de un concierto de mujeres compositoras es una humillación para la música. Espero sinceramente que mis comentarios no ofendan a nadie. Lo que digo sale de mi más recóndito ser. Cierro comillas. Bueno, el comentario que tenemos que hacer es el siguiente. Y es que en gran parte no estamos de acuerdo con esta afirmación que hace Galina Usbolskaya. ¿Por qué no estamos de acuerdo? Precisamente porque la posición de partida en la que arrancan los hombres y las mujeres compositoras no es el mismo. Los hombres compositores y las mujeres compositoras, como ya hemos relatado en muchos de estas compositoras que hemos descubierto a lo largo de todos los podcasts que hemos ido haciendo en este último año, pues hemos encontrado música de mujeres que es música de gran calidad, que es música que una vez que estas mujeres han desaparecido, es decir, que han fallecido, su música ha quedado completamente olvidada. Y además hemos conocido ejemplos de compositoras cuya carrera ha estado condicionada por su familia, por sus padres, por sus profesores, por la sociedad, y que obviamente no han estado condicionadas por la calidad de la música, que es como decía Usbolskaya, que si la música era genuina y fuerte da igual quien la haya escrito, eso es cierto. Pero claro, ¿qué pasa cuando esta música que es de calidad y es genuina y es fuerte es silenciada si dependiendo de quién la haya compuesto, si es un hombre o una mujer? Bueno, en este sentido creemos que es necesario que siga habiendo festivales de músicas compuestas por mujeres, de mujeres compositoras, mejor dicho, y seguimos creyendo que es necesario que la musicología feminista destaque y haga un esfuerzo mayor por rescatar la obra y la vida de estas mujeres que han aportado grandes cosas a la música, pero que han sido silenciadas en comparación con lo que ha pasado con hombres compositores de su misma generación y de su misma calidad. Así que, bueno, aquí hacemos un llamamiento para que el programa hermano que tenemos en esta emisora, ni más más ni más menos, y que se ha tomado un descanso, pues haga hincapié en este tipo de testimonios y de hechos históricos, para que en su nueva etapa, cuando ya haya tomado ya un nuevo impulso, ¿no? Esperamos en la nueva temporada que tome un nuevo impulso este programa, ni más más ni más menos, pues analicemos este tipo de situaciones, que ya las ha analizado de alguna manera en sus programas anteriores, pero queremos que sigamos analizándolas. Bueno, cierro paréntesis de esta petición a Rosario para que retome su programa, y vamos a oír la última obra de Galina Usbolskaya, que es una obra compuesta en el año 1953. Su título es Young Pioneer Suite, y vamos a oír de esta suite, vamos a oír los números 5 y 6. El título del 5 es una celebración y 6 es una llamada de trompetas.

Bueno, este es el repaso que hemos hecho por la vida y obra de Galina Usbolskaya. Y vamos a continuar con nuestro programa y, como siempre, os animamos a que nos hagáis algún tipo de comentario y que nosotros lo atenderemos de forma inmediata. Esto lo podéis hacer en el 6411-29829. Y continuamos con nuestro programa y vamos a continuar, valga la redundancia, con música de compositores rusos. Vamos a oír música de Sergei Prokofiev.

Esta música que estamos oyendo es el principio del concierto para piano y orquesta número 3. Es la música que vamos a seguir oyendo mientras os cuento algunas cosas de la obra que va a ser la protagonista de esta segunda parte del programa, que la obra que vamos a escuchar es Romeo y Julieta. Romeo y Julieta es, como todos sabemos, es una obra de Shakespeare y que en este caso Prokofiev toma como argumento para un ballet. Bueno, no es exactamente que lo tome, sino que se lo encargan. La creación de esta obra por parte de Prokofiev es una intención de crear una obra magnífica y tuvo que pasar además por la incomprensión y numerosos contratiempos antes de ser reconocida plenamente como una obra maestra, que es lo que fue. Pero empecemos por el principio. En el año 1934, el Teatro Kirov de Leningrado encargó un nuevo ballet a Prokofiev. El compositor solicitó en mano de los libretistas que tenía el Teatro Kirov una sinopsis de la obra de Shakespeare, Romeo y Julieta. Esta sinopsis que le prepararon cumplía, claro, al pie de la letra, los dictados del régimen soviético. Recordamos cuando estuvimos hablando de Prokofiev, concretamente en el podcast número 34 tenéis ahí un relato de Prokofiev y de las vinculaciones con el régimen soviético, ¿no? Recordamos que el régimen soviético imponía ciertas condiciones para escribir música, entre ellas que tenía que tener un final feliz. Como todos sabemos, Romeo y Julieta no tiene un final feliz, pero estos libretistas sí que le transformaron el final e hicieron un final feliz. Al final, los enamorados no morían y se realizaban sus anhelos de felicidad. Lo que pasa es que este libreto que fue encargado, el Teatro Kirov lo rechazó. Así que, a pesar de los dictados soviéticos, el libreto tenía que ser fielmente el libro de Shakespeare, la obra, la tragedia de Shakespeare, Romeo y Julieta. Y en el año de 1935, el Teatro Bolshoi de Moscú se interesó por el ballet para hacer un nuevo encargo. Prokofiev ya tenía compuesta su música con este hilo argumental de Romeo y Julieta y empezaron los primeros ensayos, pero también estuvieron llenos de dificultades. La extensa duración de la partitura, la complejidad rítmica de la música y los pasajes con baja sonoridad desconcertaron a los intérpretes, que finalmente declinaron a hacer este ballet una vez más. Por si fuera poco, el gobierno ruso, por aquel entonces, señaló a Prokofiev, justo con Shostakovich, como músicos non gratos para el régimen. Y a través de su medio de comunicación, que recordamos que era el periódico Pravda. Así que este compositor tuvo nuevas dificultades para poner en marcha su proyecto de ballet con Romeo y Julieta. Como el ballet estaba complicado, según lo que estamos relatando aquí, lo que Prokofiev hizo es revisar la partitura y extraer de esta gran partitura de orquesta para el ballet, extrajo dos suites para su representación sinfónica, para que no tenían por qué ser bailadas en el escenario, sino solamente interpretadas por una orquesta. Y también hizo una transcripción para piano. De esta manera, Prokofiev empezó a dar a conocer su música sobre Romeo y Julieta, que empezó a interesar al público. Este movimiento que hizo Prokofiev con Romeo y Julieta le salió bien, por decirlo así, ya que llegó a poder estrenarse ya en formato de ballet, es decir, el gran formato, el 30 de diciembre de 1938. Y aunque no se estrenó en la Unión Soviética, sí que se estrenó en uno de los países satélites de la Unión Soviética. Se estrenó en la ciudad de Brno, en Checoslovaquia.
Ante el éxito que tuvo, en Rusia no tuvieron más remedio que representarlo 2 años más tarde. Fue una edición revisada y también fue hecha en el Teatro Kirov, que fue el primero, el que hizo surgir la idea de este ballet, y bueno, pues fue allí donde se estrenó ya dentro de la Unión Soviética. Romeo y Julieta consta de 3 actos, 15 escenas y 50 números musicales. El ballet se representa como una sucesión de cuadros que parecen cobrar vida con la música. La partitura musical es una de las obras maestras de Prokofiev, quien la cuidó con exquisito detalle, incluyendo en la misma instrumentos como la mandolina, el xilófono, las maracas, la pandereta, las campanas, el piano y la celesta, entre otros, además, obviamente, de los instrumentos normales en la orquesta. Algunos fragmentos gozan de gran popularidad, y todo ello muestra una dramática fuerza descriptiva y también una tenue delicadeza. Es lo que habíamos dicho, ¿no? A veces los bailarines tenían problemas para oír la música porque era demasiado piano. Bueno, y lo que vamos a hacer ahora es contaros una breve sinopsis de lo que va Romeo y Julieta, aunque es un tema bastante conocido, pero bueno, lo que vamos a hacer es recordarlo, y una vez recordado el argumento de este Romeo y Julieta, pues lo que vamos a hacer es empezar a oír una por uno los movimientos de esta suite sinfónica que Prokofiev extrajo del gran ballet que es Romeo y Julieta, que dura más de 2 horas. Bueno, pues empezamos con la sinopsis. Romeo y Julieta cuenta la historia de 2 jóvenes enamorados quienes pertenecen a 2 familias poderosas y enemigas en la ciudad renacentista de Verona, en Italia, los Montesco y los Capuleto. Los protagonistas se conocen en un baile familiar que organizan los Capuletos y en el que Romeo y sus amigos se cuelan, ya que el rey de la ciudad había decretado una frágil tregua entre estas 2 familias que eran enemigos de por vida. Tan pronto como bailan, Romeo y Julieta quedan perdidamente enamorados el uno del otro. Y aunque su amor era claramente imposible, ya que pertenecían cada uno a una de las familias rivales, los jóvenes deciden verse en secreto con la complicidad de Fray Lorenzo, quien ve en su unión la posibilidad de reconciliar a las 2 familias. Ambos amantes deciden casarse. Y al mismo tiempo, un primo de Julieta, que se llama Teobaldo, decide retar a duelo a Romeo, quien se niega a aceptar el reto. Así que el mejor amigo de Romeo, que se llama Mercurio, toma su lugar y muere a manos de Teobaldo en ese duelo. Romeo se ve entonces obligado a vengar a su amigo y asesinar al primo de su amada, al haber violado el decreto del rey. Su castigo será el exilio de Verona, bajo la amenaza de muerte. En la ausencia de Romeo, el padre de Julieta decide comprometerla con el conde París, cosa a la que Julieta acepta a regañadientes, y acepta porque, al mismo tiempo, arma un argumento con Fray Lorenzo para escapar con Romeo. Se tomará una pócima que le inducirá a un intenso sueño durante 48 horas, y cuando la familia la crea muerta y la deposite en la cripta familiar, llegará entonces Romeo para furtivamente rescatarla. Sin embargo, las cosas le salen mal y el mensajero que debía alertar a Romero del plan no lo logra y contacta con él a destiempo. Sin conocer el plan de su amada, Romeo le compra un veneno al boticario y acude al sepulcro de Julieta para morir a su lado. Y luego de dar muerte en duelo al conde París para vengar a su amigo Mercurio, lo confunde con el saqueador de tumbas. Finalmente, Romeo se suicida y Julieta, al despertar de su sueño inducido por aquella pócima, se encuentra con los cadáveres tanto de su prometido Romeo como del que su padre pretendía casar con ella, con el conde París. Consumida en el dolor, Julieta toma la daga de Romeo y se atraviesa con ella el corazón y fallece. La muerte de los 2 jóvenes es relatada por Fray Lorenzo a las 2 familias, así como al príncipe de la ciudad. Y ello pone fin a la rivalidad de las familias, quienes originan conjuntamente una estatua de oro en
honor a los amantes de Verona. Bueno, este es el argumento básico de la obra esta de Romeo y Julieta, y lo que vamos a hacer es empezar a oír ya esta suite sinfónica con el primero de los números que estaban seleccionados para ello. El primer título es Montescos y Capuletos, y se compone de dos momentos muy especiales del ballet: la música lenta y amenazante que acompaña a la orden del Duque de las Familias, de las familias enfrentadas y que deben dejar de luchar bajo la pena de muerte, y de la escena del salón de baile, que es el tema siguiente que aparece en este número, a la amenazante ligereza de los caballeros. Bien, pues entonces vamos a oír este número, Montescos y Capuletos.

El siguiente número tiene como título La joven Julieta y es un número en el que se capta brillantemente los rápidos cambios de humor de una personalidad adolescente, que es el caso de Julieta.

El siguiente título es un madrigal y es una música descriptiva que acompaña el primer despertar de la pasión de Romeo por la hermosa joven que conoce en el baile de los Capuletos.

La siguiente escena describe cómo los invitados llegan al baile y lo hacen danzando en un minueto un poco pomposo. Este tema del minueto, Prokofiev lo utilizó primeramente en el tercer movimiento de su primera sinfonía.

el siguiente número de título Máscaras, y en él se describe, con la ayuda de los instrumentos de percusión y de viento, la llegada sigilosa de Romeo y Mercurio a la fortaleza del enemigo.

Romeo y Julieta es el siguiente título y es un tratamiento musical muy descriptivo y sensible de la famosa escena del balcón. El arpa y los violines con sordina sugieren la quietud expectante. Romeo entra suavemente con las cuerdas, respondiendo por la graciosa flauta que es la que simboliza a Julieta. Tras dos estallidos de éxtasis, la música se entrega al silencio de la noche.

La siguiente escena es la muerte de Teobaldo, y en esta se describe con la música, en primer lugar, la salvaje pero extrañamente animada pelea en la que Mercurio es asesinado por Teobaldo, aunque ninguno de los dos es plenamente consciente de la gravedad de la situación hasta que es demasiado tarde. Y luego el furioso duelo, subrayado por algunos golpes de percusión y brutales disonancias, en la que Romeo venga la muerte de Mercurio. Los pesados y medidos golpes de los timbales anuncian el cortejo fúnebre de Teobaldo, que es quien pone fin a la escena.

El siguiente número nos presenta al clérigo Fray Lorenzo y que está representado por un par de temas. Recordamos que este Fray Lorenzo era el cómplice de Julieta. Bueno, pues en estos dos temas en los que se representa a Fray Lorenzo, el primero de ellos lo hacen los fagotes, la tuba y el arpa. El segundo, unos chelos en divisi.

Siguiente número, de título Romeo y Julieta antes de partir. Es una sección de música apasionada y muy desarrollada, construida sobre el tema del amor de Romeo, que ya habíamos oído al principio de esta selección. La música es de pretensión muy elevada y está impregnada de insinuaciones de desgracias inminentes.

El último de los números de esta selección tiene el sugerente título de Romeo en la tumba de Julieta. El tema del amor es señalado con un dolor y una conmoción abrumadora. Al final, un contrafagot habla como desde las profundidades de la tumba, pero es silenciado por las cuerdas con un color suave y brillante y que tiene sobre ellas la nota de un flautín muy agudo. Al mismo tiempo, los violonchelos y el clarinete bajo palpitan como en un profundo dolor. La muerte de Julieta y en aire de adagio pone fin al ballet, y cuando Julieta se despierta y encuentra a Romeo muerto a su lado y decide seguirlo, es el momento en el que la música se va desvaneciendo al mismo tiempo que la vida de Julieta.

0: Bueno, y esta ha sido la selección que hizo el mismo Prokofiev de su ballet Romeo y Julieta. Esperamos que os haya gustado y que os emplazamos a que la próxima semana tengamos aquí un nuevo rato de música clásica en Eñas Radio, en Oír y Callar. Adiós.
1: Eso es todo, amigos.
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0: Aquí tienes tu resumen rápido de noticias en Ñe Radio para ir directo al grano. Hoy veremos cómo proteger a los nuestros de estafas, la crisis invisible bajo nuestros pies y cómo este calor infernal reescribe el campo manchego. Primero, muchísimo ojo con esto. Hay falsos revisores del gas engañando a nuestros abuelos. Vamos a ver, las inspecciones reales siempre avisan por escrito, jamás aparecen por sorpresa. Y fijaos, ¿cuántos mayores no tienen ni idea de usar WhatsApp? Por eso damos esta alerta en Ñe Radio, porque la radio FM de toda la vida es su esculo más directo frente a estos sinvergüenzas. Segundo, pasamos al acuífero 23, que literalmente se nos está secando. Ha perdido 17 metros de nivel en 5 décadas. Llevamos en sequía desde 2014 y de seguir así, en menos de 10 años llegaremos a un punto de no retorno. Para que os hagáis una idea, perder tanta agua es como si desaparecieran de golpe miles de estadios de fútbol llenos hasta arriba, ocultos bajo el suelo. Finalmente, este mismo calor asfixiante está alterando las tradiciones en Villarrubia de los Ojos. Acelera el envero, que es el cambio de color de la uva. La planta frena su fotosíntesis para no achicharrarse, adelantando la vendimia de Chardonnay 15 días a principios de agosto. Si la vid tiene que paralizarse para sobrevivir a este horno, estamos listos para terminar vendimiando en pleno julio dentro de unos años. Así que ya lo sabéis. Alertad a los abuelos, cuidad cada gota de agua y preparaos para una vendimia que viene pisando fuerte.
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el Ayuntamiento de Villarrubia junto a la Diputación de Ciudad Real han creado un certamen de recuerdos vivos para personas mayores de 65 años. Será un certamen literario para dar voz y conocer los recuerdos, vivencias y saberes de las personas mayores de la provincia de Ciudad Real. Pueden participar todas las personas mayores de 65 años que residan en municipios de la provincia de Ciudad Real y solo se puede entregar una obra por persona. El tema es libre: infancia, juventud, familia, escuela, trabajo, el pueblo, sus calles, fiestas y costumbres, historia y recuerdos que forman parte de una vida. Y hay tres modalidades. Está la poesía original, máximo de 50 versos, narración, máximo 4 folios y cuento, máximo 4 folios. Al presentarlo tienen que ser 5 copias del trabajo, mecanografiadas, a doble espacio y por una sola cara. Podéis consultar las bases en el Registro General de la Diputación Provincia de Ciudad Real. Ahí también hay que entregarlos. Tenéis hasta el 30 de septiembre.

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